0: Ya muchos están preparados para cantar canciones como estas, Dardos de Romeo Santos y Prince Royce, que juntos vienen para Costa Rica. Vos tenés que estar muy pendiente a la programación de Radio Disney. Ya sabes, también nuestro Instagram, Radio Disney Costa Rica, donde semana a semana también compartimos información de tus artistas favoritos. Pero bueno, vamos a dar inicio en este momento con una nueva hora de programación, con el Rally 101. Vamos a poner a prueba tu conocimiento en películas. ¿Estás preparado? Entonces comencemos de una vez.
1: Número 1.
0: ¿Cómo se llama este personaje? Escúchalo muy bien.
2: Igual que un lindo bebé unicornio, pero... ¡Ay! Oh. ¡Ay! ¡Así me gusta mucho más! Ahora hay que iniciar otra vez.
0: ¿Sabes cómo se llama ese personaje de la película Frozen? ¿Sven, Hans o Olaf? Vos me vas a mencionar si es la opción A, Sven, la opción B, Hans, o la opción C, Olaf. Envíame ya mismo ese mensaje de audio. Ya casi venimos a escucharte. Sigue en sintonía de Radio Disney 101.1.
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0: será la opción correcta del audio que te pusimos anteriormente? ¿Cómo se llama ese personaje de Frozen, Olaf?
1: De los Disney, somos las gemelas Maite y Miranda. Okay. La respuesta es Olaf.
0: Okay.
2: Hola, Radio Disney. La respuesta correcta es la C, es Olaf.
3: Hola, Radio Disney.
0: Saludos.
3: La respuesta correcta es la opción C, Olaf.
4: Hola, hola, buenas tardes.
0: Eso,
4: la
0: buenas
4: respuesta
0: tardes.
4: A la pregunta es Olaf.
5: Hola, Radio Disney. La respuesta correcta es la C, Olaf.
0: Respuesta correcta, muy bien, y eso nos hace avanzar.
6: Número 2.
0: Vamos a ver cómo te va con esa. ¿Cómo se llama el experimento azul que se convierte en parte de la familia de Lilo? Opción A, Stitch, opción B, Bolt, o la opción C, Mimax. ¿Cómo se llama el experimento azul que se convierte en parte de la familia de Lilo? Stitch, Bolt o Mimax. Envíame ya mismo ese mensaje de audio, ya casi venimos a escucharte. Antes vamos a seguirte acompañando con la música de tus artistas favoritos.
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0: ¿Cómo se llamará el experimento azul que se convierte en parte de la familia del hilo? Ya casi venimos a enterarnos. No te despegues de Radio Disney 101.1.
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0: estabas escuchando a Ariana Grande, nosotros estábamos escuchando tus mensajes. ¿Cómo te habrá ido con ese experimento azul que se convierte en parte de la familia del hilo? Vamos a escuchar tus mensajes, hola. Hola, hola, vamos a escuchar este mensaje. Saludos.
1: Hola, Radio Disney. La respuesta correcta es la A, Stitch.
0: Ok.
2: Hola, Radio Disney.
0: Hola.
2: Somos Daniel y Paul y la respuesta es Stitch.
3: Hola, Radio Disney. La respuesta correcta es la A, Stitch.
4: La respuesta es mi dulce y querido Stitch.
0: Ay, ¿será que sí?
4: El personaje que más amo de Disney.
0: Ok.
5: Hola, Radio Disney, ¿cómo están?
0: Bien.
5: La respuesta correcta es la A, Stitch.
6: Correcto.
0: Muy bien, y eso nos hace irnos ya con la última de este Rally 101.
6: Número 3.
0: Vamos a ver qué tal te va. Escucha esta canción y me vas a mencionar a qué película pertenece.
7: Yo te puedo mostrar cosas maravillosas.
0: Es más, te voy a dar tres opciones: opción A, Tarzán; opción B, Aladín; o la opción C, El libro de la selva. Envíame ya mismo ese mensaje de audio, corre tiempo a partir de este momento.
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1: 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La Korean Music Copyright Association presentó las primeras pautas a nivel mundial para los derechos de autor en música asistida con inteligencia artificial. Solo reconocerá obras donde exista participación humana en la letra o el sonido, mientras la IA funcione únicamente como una herramienta de apoyo.
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1: Cuando Latinoamérica se une a Corea, nacen colaboraciones que quizá vos no conocías. Número 1. Super Junior y Rake sorprendieron con Otra Vez. Número 2. Monsta X grabó Magnetic junto a Sebastián Yatra.
2: Con la ley de la atracción.
1: Número 3. TXT lanzó Back for More con Anita. Número 4, J-Hope hizo historia con Becky G en Chicken Noodle Soup. ¿Cuál fue tu favorita? Nos puedes contar a través de un audio. Quédate en compañía de Radio Disney 101.1.
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0: decía la canción que escuchamos anteriormente. Pues vamos a escuchar estos mensajes, hola.
1: Hola, Radio Disney. La respuesta es Aladdin.
0: Ok.
2: Hola, Radio Disney. La opción correcta es Aladdin.
3: Hola, Radio Disney. La ¿Saludos? Respuesta es Aladdin.
4: Hola, hola, Radio Disney. La opción B, Aladdin.
0: Ok.
5: Esa canción es de la película Aladino.
0: Muy bien, era Aladdin. Y bueno, por supuesto que vos estabas participando en ese reality. Fue muy, muy bien. Pero bueno, también hemos estado escuchando que algunas que otras canciones de Sebastián Yatra. Y es que cada uno de sus temas tienen esos momentos de conexión con los fans. ¿En qué se inspira Sebastián Yatra? Pues esto fue lo que nos compartió.
4: Cada recuerdo, cada momento por el que he pasado. ¿Sabes cuando salen las canciones bien bonitas, bien bacanas? Cuando uno está pasando por algo muy específico en ese momento y uno como de alguna forma uno va y se lo cuenta a la mamá o a los amigos y uno llama por teléfono, parce, me pasó esto, me dijo esto, ¿qué hago? Tal cosa. Entonces es literal tener esa conversación, pero en una canción.
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0: es que muchas veces no necesitamos tener la razón inmediatamente. Sí, a veces hemos pasado por tantas cosas y tenemos ese beneficio de la duda, pero no, hay que seguir adelante, hay que reflexionar, eso sí, en qué fallamos y continuar. La vida es así, la vida es de cambios, y acá en Radio Disney nosotros te seguimos acompañando con la música de tus artistas favoritos.
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0: Esta canción está inspirada para dedicársela ya sea a tu esposa, a tu esposo, a tu novia, a tu novio, a tus hijos o posiblemente también a tu mamá, ahora que estamos en el mes del Día de la Madre. Sí, es que acá en Radio Disney también queremos buscar a la mamá 101. Vamos a buscar a cuatro mamás elegidas con un conjunto deportivo y un jeans de 26 así de jeans, que además está chivísima. Si vos querés participar, solamente tenés que irte ya mismo acá.
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0: Te dejamos una publicación fijada con todos los pasos que debes de seguir. Y si quieres más información de 26 AC Jeans, los puedes contactar al WhatsApp 7120-0060. Este es el momento para que vos comences a participar.
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0: Bueno, Karol G ha estado trabajando que en giras, que viene su nuevo álbum el 7 de agosto. Así lo ha confirmado en sus redes sociales y ahora te cantas y antes si hubiera conocido.

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1: Hola, hola, Radio Disney. Me podría complacer con la canción Amor Bonito de Kany García y Juan Luis Guerra, con una dedicatoria muy especial. Gracias.

0: Vos le estabas dedicando esta canción a alguien muy especial en tu vida. Y además de eso, Kany García y Juan Luis Guerra utilizan esta canción para dar un mensaje. A veces la mayor suerte es encontrar a alguien con quien compartir la vida sin complicarla. Acá los estabas escuchando en Radio Disney.
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0: Yamilet, ¿cómo estás? Por ahí le envía saludos a Mauren en Tres Ríos, que están disfrutando de la programación de Radio Disney, al igual que Cindy, que por ahí nos estaba contando que está full volumen. ¿Vos desde dónde nos estás escuchando? ¿Querés solicitar la música de tus artistas favoritos? Contanos.
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0: quería saber que si me podían complacer con la canción Hawái de Maluma. Gracias.
1: Hey, ¿qué tal, mi gente? Yo soy Maluma y estoy donde tú estás, en Radio Disney, Pretty Boy Baby.
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0: felicitando a Maluma con su canción Hawái, y acá lo estabas escuchando. Ya sabes que tenés que enviarnos un mensaje de audio para poder también escuchar a tus artistas favoritos. Ahora tenemos información del mundo deportivo con ESPN.
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0: Manfred Ugalde entró en el top de mejores goleadores históricos del Spartak Moscú. El delantero costarricense fue la gran figura del Spartak de Moscú en la goleada 5-1 al marcar un doblete que no solo encaminó el triunfo de su equipo en la primera jornada de la Copa de Rusia, sino que también lo colocó entre los mejores extranjeros en la historia del club. Y el Real Madrid y Vinicius optimistas en renovar tras primera junta. El miércoles se produjeron avances en las negociaciones entre el Real Madrid y los representantes de Vinicius Jr. para un nuevo contrato. Según informaron fuentes a ESPN, el club presentó una oferta mejorada y el entorno del jugador se muestra ahora optimista respecto a la renovación.
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0: Hay una frase por ahí que nos encontramos que dice que el pasado a veces duele, pero a veces también tenemos que aprender a seguir adelante. Y eso mismo nos recordaba el grupo Firme con Que Te Quieran Bonito. Pues lo estabas escuchando acá en Radio Disney 101.1.
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0: 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Buenas noches.
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1: Hola, Radio Disney. Me llamo Felipe. ¿Me pueden complacer con Se Vienen Cositas de Raguayana? Y quiero también mandarle un saludo a mi mamá, que se llama Priscila y debería estar escuchando.

0: Ya sabes que nosotros somos esa compañía que vos necesitas también en la noche. Somos Radio Disney y ya sabes que vos también podés comunicarte con nosotros enviando ese mensaje de audio a través de nuestro número de WhatsApp. Daddy Yankee te estaba poniendo a bailar con su canción Limbo.
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0: Tenemos información y esta vez es en el universo Disney. Y es que Marvel sigue calentando motores después de su anuncio en San Diego en el Comic-Con. Así como escuchás, Marvel Studios mantiene que pronto viene Ghost Rider y también la otra película que sabemos que vos ya viste la primera y la segunda. Te estamos hablando de Black Panther 3. Ay, nada más hay que esperar todos esos detalles. Si vos también quieres enterarte acerca de las películas y más del universo Disney, tenés que estar muy pendiente del Instagram Radio Disney Costa Rica, donde te tenemos más información.

Marc Anthony sigue poniendo a bailar a más de uno y así lo ha demostrado en sus redes sociales, que acaba de lanzar una nueva canción. Pues acá lo escuchabas con Flor Pálida en Radio Disney 101.1. Nosotros te seguimos acompañando. Ya sabes que tenemos sorpresas. Es más, voy a bajar un poco el volumen de la música y voy a cambiarlo por esto otro. 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
0: Y nosotros te vamos a seguir acompañando esta vez con Camilo, que está listo junto a Karim León para cantarte.

Nodal nos estaba cantando Si Usted Fuera Yo en Radio Disney 101.1, acompañándote en la noche, acompañándote posiblemente en tu trabajo, en tu casa. Ya sabes que Radio Disney está en todo momento, hasta para traerte información de cuáles son las placas que mañana no transitan, el precio del dólar y también el clima. Recuerda que las placas que mañana no transitan son las terminadas en 7 y en 8 para que andes muy preparado en carretera. Si te estás preguntando cuál es el precio

0: El dólar, la compra está en 449,80 colones y la venta en 455 con un colón. Y para este jueves, en horas de la mañana, estará nublado. En la tarde se esperan algunas lluvias en algunos sectores del país y esto continuaría en horas de la noche. Ahora sigue en sintonía de Radio Disney. Esta vez venimos con 30 minutos de éxito sin cortes. Comenzamos con el Expreso 101.
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1: Hola, hola a todos los amigos de Radio Disney. Mi nombre es Melanie y me encantaría escuchar la canción Chévere de Daria Vega en este día tan lluvioso. Saludos a todos.

0: Ahí estamos escuchando a Aria Vega con su canción Chévere en Radio Disney 101.1. ¿Sabes qué está chévere? Bueno, a pesar de que esté lloviendo en esta mañana de jueves, que Radio Disney te acompaña en todo momento, hasta cuando estás comenzando el día de la mejor manera con la música de tus artistas favoritos. Así que qué bueno que estás ahí disfrutando. ¿Cómo estás? Yo soy Diego, desde ya te voy a estar acompañando. Muy buenos días.
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1: Ay, acá en Radio Disney tenemos grandes mensajes y queremos saber de vos. Pero bueno, uno de ellos es de la película de Rapunzel. ¿Cómo es la energía de Rapunzel cuando descubre que el mundo tiene muchísimo por vivir? Hoy también podés sorprenderte con algo bonito. Y es que no sé si a vos se pasa, pero a veces empezamos el día y empezamos a ver esos mensajes que nos llegan, esos mensajes positivos. Contanos cuál es ese mensaje que te acaba de llegar, que decís, mira, es que me alegró el día y hoy comienzo de la mejor manera, también disfrutando de la programación de Radio Disney.
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0: Ahora que vos estabas escuchando a Shakira, pues esta artista se prepara para presentarse allá en Madrid, España. Sí, muy cerca de su residencia, pues acá la estabas escuchando en compañía de Radio Disney. Así lo ha confirmado en redes sociales. Si vos también te encanta enterarte de tus artistas favoritos, ya sabes, seguinos en el Instagram Radio Disney Costa Rica. Por acá los mensajes continúan. Hola.
1: Hola, Radio Disney, soy Ariana. Voy directo a la escuela.
0: Ariana, que te vaya súper bien en la escuela. Acá está Radio Disney para seguirte acompañando junto a tu familia. Vos, ¿desde dónde nos estás escuchando? Envíanos ya mismo tu reporte.
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0: 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Acá en Radio Disney te seguimos acompañando con más música.
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0: Hay mañanas en las que uno se levanta y uno dice, ay, está lloviendo, qué frío, otra vez jueves, otra vez ir a trabajar, necesitamos descansar. Pero también hay mañanas que te recuerdan algo mucho más bonito. Todo lo que pasó ayer no tiene que decirte cómo se siente tu día hoy. Y ahí está Karol G junto a Marco Antonio Solís, convirtiendo las heridas del corazón en una canción que en el fondo todavía deja espacio para creer en el amor, coleccionando heridas.
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0: Disney, tenemos más mensajes y vos nos contaste cuál es ese mensaje que te alegra el día. Hola.
1: Hola, amigos de Radio Disney. El mensaje que siempre me alegra las mañanas es el mensaje de mi novio cuando me pone buenos días, mi amor. Creo que ese mensaje es el que me da la energía siempre para empezar el día con una sonrisa. Y con la mejor actitud.
0: Y es que siempre hay alguien que nos está esperando, que nos impulsa a seguir adelante. Y qué bonito mensaje, Gau. Muchísimas gracias por compartirnos. Por acá tenemos otro mensaje. Hola.
2: Buenos días, Radio Disney. Aquí escuchando la mejor música del país.
0: Qué bueno.
2: Reportar aquí el sector de Alajuela, San José, por el Real Cariari. Bastante congestión, bastante presa. Nosotros de camino hacia San Carlos, pero San José, Alajuela, bastante fluido. Que tengan un buen día. Saludos aquí a mi mamá y a mi hermana que nos acompañan.
0: Saludos a tu mamá, a tu hermana y a vos también que estás ahí disfrutando de la programación de Radio Disney. A conducir con muchísima precaución también, ya que ha estado lloviendo en algunos sectores del país. Vamos a seguir escuchando más música. Acá te seguimos acompañando. Oh.

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1: Buenos días,
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1: Disney. El mensaje que a mí me alegra el día es en el momento que me despierto y a los 10 minutos veo esos mensajes de mis hijos. Mami, buenos días, bendiciones. Y eso me alegra a mí el día porque sé que Dios nos tiene cosas buenas para este día.
2: Así es, y hay que empezar con toda la actitud del mundo. Y es que, bueno, yo también quiero compartirte un mensaje. Y esta vez es un mensaje de caso que ella nos deja un recordatorio que cae perfecto para arrancar este jueves. Quérete como sos, respetate y no dejes que los comentarios de los demás definan cuánto vales. A veces nos ponemos a analizar todo lo que nos dicen, pero no, hay que seguir adelante, hay que creernos. Y hoy va a ser uno de esos mejores días, aunque el día esté un poco frío, pues no te preocupes, acá está Radio Disney para seguirte acompañando.
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2: 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Y acá en Radio Disney vamos a seguirte acompañando con la música de tus artistas favoritos. Muy buenos días.

0: La canción morena nos puede recordar tantos momentos, comenzar con bastante actitud, además ponerle ese ritmo como lo hace BL. Acá lo estabas escuchando en compañía de Radio Disney 101.1.
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2: Hola. Hola, Carlos Andrés. Esperamos que tengas un feliz cumpleaños y que la pases muy bien en este día tan importante.
3: De parte de tus primos, te deseamos un feliz cumpleaños, que la pases muy bien.
0: Carlos Andrés, y de parte de todo el equipo Radio Disney, feliz cumpleaños. A comenzar con bastante actitud, por acá tenemos otro mensaje. Hola.
4: Hola, Radio Disney. Voy de camino a la escuela.
0: Que te vaya súper bien. Qué bueno que estás en sintonía de Radio Disney. Ya sabes, seguinos contando cómo está el tránsito, cómo está el clima. Además, si ya vas camino para el trabajo, si ya vas camino también para clases, envíame ya mismo ese mensaje de audio que ya casi venimos a saludarte.

0: ¡Qué montón de mensajes continúan enviando a través de WhatsApp! Ya casi venimos a saludarte, no te despegues de Radio Disney 101.1.
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1: Hola, buenos días a todos de Radio Disney y a todo el mundo. Con este día lluvioso, que la pasen bien. Saludos a Silvia y a Ignacio.
2: Quiero enviarle saludos a mi amiga Valerie, que me acaba de dar cuenta que también va sintonizada con Radio Disney. Y quiero decirle un excelente día y que siga con esa energía tan positiva y tan linda que ella tiene.

0: 20 de febrero del 2025 se estrenaba esta canción apenas para bailarla. Y ya sabes que Radio Disney es la emisora oficial acompañándote en la mañana mientras vas ahí en esa presa, mientras vas camino para tu trabajo, mientras estás saliendo posiblemente a esta hora de tu trabajo. Pues aquí te vamos a seguir acompañando con la música de tus artistas favoritos.
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0: 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Y acá en Radio Disney damos un pasito así a darnos la vuelta por el tiempo para recordar esta canción.

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1: Hola, buenas, Radio Disney. Me gustaría que me complacieran con la Tropicoqueta de Karol G. Gracias.

0: Karol G, por medio de esta canción, nos recuerda algo muy importante, y es que la vida también se celebra por las pequeñas cosas: una canción, una sonrisa, un buen ritmo y esa actitud de decir, por supuesto, hoy va a ser un buen día, apenas para seguir disfrutando en compañía de Radio Disney 101.1 de todas estas canciones. Por acá continúan los mensajes. Hola.
1: Buenos días, Radio Disney. Aquí bendecido por el día de hoy, rumbo a mi trabajo en Cartago, pasados por agua, pero bendecido el día.
0: Que te vaya súper bien, y así es. En todo el país yo creo que está lloviendo. Queremos saber cómo está el clima donde vos estás. Hola.
2: Hola, Radio Disney. Voy para rumbo a la escuela.
0: Que te vaya súper bien también en clases. Por acá nos estaban contando que dice que van en la buseta disfrutando de la programación de Radio Disney desde San José hacia San Miguel y El Llano también, que por ahí están escuchando Radio Disney 101.1. Queremos saber cómo está el tránsito, así que si vos andas en carretera, vas por la General Cañas, paras por la Ruta 27 y vas en alguna presa, envíame tu reporte de tránsito en este momento a través de nuestro número de WhatsApp.
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0: Tualani, Looney Tunes, Predicador, Chach, The Secret Code.
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0: ¿Vos sabías que Fonseca está muy emocionado? Así es, así lo compartió en sus redes sociales porque el 24 de octubre fue invitado a el estadio El Campín allá en Bogotá, en su país. Y bueno, por supuesto que lo tiene bastante feliz, se siente como en casa y acá en Radio Disney nosotros lo seguimos acompañando. Ya sabes que si querés información de tus artistas favoritos, solamente tenés que ingresar al Instagram Radio Disney Costa Rica. 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
2: Hola, buenos días, Radio Disney.

0: parqueo, parqueo Radio Disney aquí en la salida de Taras, en Cartago. Está terrible. Esto es un parqueo absoluto. Así que mucha paciencia. Aparte que amanecimos pasados por agua, pero ya está saliendo el sol. Así que feliz jueves.
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0: Muchas veces necesitamos esa energía para comenzar el día. Ya casi venimos a escuchar a Azul Azul con una canción que nos pondrá a bailar.
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0: Celina Quintanilla nos estaba recordando esta canción, Amor Prohibido, ese tema que fue número uno en las listas de Billboard Hot Latin Tracks en Estados Unidos. Además, permaneció 9 semanas. Esta canción la conocimos allá por 1994 y sigue siendo todo un himno. Acá en Radio Disney Ball la estabas escuchando y ya sabes que puedes seguir enviando tus mensajes en audio a través de nuestro WhatsApp.
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2: Hola, Disney. Soy Emanuel. Quiero mandarle un mensaje a mi hermana Mariana, que hoy cumple 7 años.
0: Mariana, feliz cumpleaños de parte de todo el equipo de Radio Disney. Por acá tenemos este otro mensaje. Hola.
3: Hola, amigos de Radio Disney. Aquí por San Antonio de Desamparados, muy oscuro. Parece que va a llover pronto y mucho tránsito. Para que tengan paciencia. Buen día a todos.
0: Buen día para vos. Así es, hay que mantener muchísimo la paciencia y para eso está Radio Disney, para seguirte acompañando. Hola.
4: Hola, Radio Disney. Aquí subiendo hacia el Cerro de la Muerte. Muy lluvioso todavía hasta ahora.
0: A conducir con muchísima precaución. Saludos hasta allá por el Cerro de la Muerte. Vos, ¿desde dónde nos estás escuchando? Ya sabes nuestro número de WhatsApp.
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2: Buenos días, Radio Disney. Aquí Yaja de Turrialba. Está nubladito, pero está empezando a salir el sol. Pasen lindo día, bendiciones.

0: Juan Carlos disfrutando de la programación de Radio Disney Camino al Trabajo, y acá lo seguimos acompañando Daddy Yankee, con quien estuvimos conversando, este artista que nos ha puesto a bailar, pero también que se ha actualizado en las redes sociales. ¿Qué es lo que hace en redes sociales este artista? ¿Cómo le va con las redes sociales? Eso fue lo que nos compartió.
1: Pongo contenido, siempre estoy manteniendo a la gente al día en contenido. La gente me dice, queremos ver mucho más. Yo pues sigo aprendiendo, porque pues siempre he sido una persona bien reservada en muchas áreas, y ahora pues veo que la gente quiere saber mucho más de este servidor, y poco a poco pues voy, ok, déjame mostrarle esto a la gente, déjame mostrarle esto a otro. Poquito a poco sigo abriendo el libro.
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0: Dicen que en la vida existen diferentes milagros. Por ejemplo, comenzar una mañana bastante bonita al lado de nuestros familiares, de nuestros amigos. Además, sabemos que nos van a ocurrir tantas cosas. Karol G te estaba cantando acá en Radio Disney 101.1. Por acá tenemos más mensajes. Hola.
1: Hola, Radio Disney. Buenos días a todos.
0: Buenos días, saludos. Qué bueno que estás en sintonía. Hola.
2: Buenos días, Radio Disney. Un parqueo aquí en Tibás por Pequeño Mundo.
0: Ok, para que lo tomes en cuenta, para que busques rutas alternas. ¿Será que tenemos respuestas de qué está ocurriendo por el lado de Tibás? Ya casi venimos a contarte. Seguí en sintonía Radio Disney.
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0: Si vos te estás preguntando cuál es el precio del dólar, pues la compra está en 449 colones, así como escuchas, 400, mejor dicho, 50 colones con 33, y la venta está en 454 con 86 colones. Por si tenés que hacer algún cambio de dinero a dólares, ya sabes, acá en Radio Disney tenemos información para vos.
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1: Hola Radio Disney, reportando en Santo Domingo con el puente que cerraron para hacer su nueva vía. Tenemos unos grandes problemas porque por todas las vías se colapsan. San Francisco de San Isidro, colapsado por un bus que se fue en un gran hueco que hay. Y en Barrio Socorro hacia Santo Tomás, colapsado por un container, un tráiler que sube por donde no tiene que subir. En Tibás, colapsado porque todos los carros buscan esa ruta que es la única que queda alterna para llegar a Santo Domingo. Entonces, para que tomen las precauciones, Santo Domingo colapsado.

Wisin nos ayuda y también nos invita a levantarnos, a disfrutar del día, a comenzar la mañana con bastante actitud. Esta canción, de hecho, sabías que llegó a posicionarse en los primeros lugares de listas musicales regionales y fue el punto de partida de la etapa de este artista que vos acabas de escuchar acá mismo en Radio Disney 101.1. Y es que, bueno, nosotros te acompañamos en todo momento mientras salís a hacer compras, andás buscando también el regalo para mamá. 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Y nosotros vamos a seguirte acompañando con la música de tus artistas favoritos. Sigue en sintonía de Radio Disney 101.1.

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1: Hola Radio Disney, quisiera saber si me pueden complacer con Dardos de Prince Royce y Romeo Santos. Gracias.

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1: Buenos días, para informarle, ruta 1 de San Ramón hacia la Firestone, muy pegado del peaje de Naranjo hasta la entrada de Grecia, todavía ahí pegado lo que es la zona franca y Fanal, y en lo que es la recta del Coyol, también bastante pegado, ya que ahí por Sigma hay un carrito varado en apariencia.
2: Muy buenos días, Radio buenos Disney. Días. Les saluda Juan Marín, aquí comunicándoles que carretera hacia Atenas, La Garita, está hecho un parqueo.
3: Hola, Radio Disney. Yo voy camino a la escuela.
4: Que te vaya súper bien. Ya saben, a mantener muchísimo la paciencia acá en Radio Disney. Estamos listos para dar inicio con el Rally 101. Vamos a jugar a Stop mientras vas en esa presa. Así que relájate, ponete cómodo, disfruta con nosotros.
0: Número 1.
4: ¿Estás listo? Le damos vuelta a la ruleta. Me vas a mencionar nombre de países que comiencen con la letra M. Nombre de países que comiencen con la letra M de mamá, de madre. Envíame ya mismo ese mensaje de audio. Damos inicio con el Rally 101.
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0: Y es que ¿cuántas veces no pasamos momentos chivísimas al lado de nuestra mamá? Pues Shakira siempre nos demuestra que es una gran mamá al lado de sus hijos por medio de sus redes sociales. 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Y acá en Radio Disney, bueno, nosotros hemos estado también escuchando tus mensajes. Hola.
1: Buenos días, Radio Disney México, Malasia y Marruecos.
0: Ok.
2: Hola, México. Hola.
3: Radio Disney, un país que empiece con M, está México.
2: Buenos días.
0: Buenos días.
2: Disney, aquí conectada desde la mañana. Voy a decir tres países con que inician con la letra M. Marruecos, okay. Las Islas Mauricio y Malvinas.
0: Ok.
4: Hola, hola, Radio hola. Disney, Malasia.
0: Respuestas correctas, muy bien, vamos a darle vuelta a la ruleta. Me vas a mencionar nombre de artistas que has escuchado en Radio Disney que su principal género musical es la salsa. Nombre de artistas que has escuchado en Radio Disney que su principal género es la salsa. Envíame un mensaje de audio, ya casi.

0: Ya sabes el nombre de ese artista que vos has escuchado acá en Radio Disney, que su principal género musical es la salsa. Seguinos enviando tus mensajes en audio, que ya casi venimos a escucharte. Y además, seguí en sintonía de Radio Disney.
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0: Entonces, ¿cuáles serán esos artistas que vos has escuchado acá en Radio Disney y que además su principal género musical es la salsa? Por acá nos enviaste tu mensaje, hola.
1: Buenos días, Radio Disney.
0: Buenos días.
1: Un artista de salsa que he escuchado en Radio Disney es Marc Anthony.
2: Okay. Hola, Marc Anthony.
3: Marc Anthony, Marc Anthony.
4: Marc Anthony.
5: Correcto.
0: Muy bien, ya casi lo venimos a escuchar. Antes nos vamos a darle vuelta a la ruleta a ver cuál será la siguiente dinámica. Me vas a mencionar nombre de artistas que has escuchado en Radio Disney que comiencen con la letra J. Nombre de artistas que has escuchado en Radio Disney que comiencen con la letra J. ¿Te sabes alguno? ¿Te sabes varios? Envíame ya mismo ese mensaje de audio. Ya casi venimos a escucharte.
5: Número 3.

0: Realmente que hay que llevar las cosas con calma, hay que seguir disfrutando. Estamos iniciando el jueves apenas. Vos por acá nos seguís enviando tus mensajes. Artistas que su nombre comiencen con la letra J. Hola.
1: Hola, Radio Disney. La artista es Jennifer López.
0: Ok.
2: Juanes.
3: Hola, buenos días. Juan Luis Guerra.
0: Y esas respuestas están bien. Por ahí nos estaba diciendo Patricia también que otro artista es J Balvin. Este aplauso es para vos que estuviste participando con nosotros. Seguí en sintonía de Radio Disney, que en cualquier momento volvemos con otro rally, con otro Vos Elegís. Así que no te despegues de Radio Disney 101.1. Y hablando de J Balvin, te viene a cantar.

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2: Buenos amigos de Radio Disney, mi nombre es José Pablo.

Y es que por más que pase y pasa el tiempo, esta canción sigue llegando al corazón y a los oídos de muchos fanáticos de La Factoría, también a nuevas generaciones. Acá estabas escuchando en Radio Disney esta canción que nos invita a seguir disfrutando de esta mañana en compañía de la buena música de tus artistas favoritos. 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Y acá en Radio Disney vamos a seguir escuchando más música.

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0: días, estás escuchando El Despertador de Radio Disney, son las 8:56.
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2: Richie, Peña,
3: Chino y Nacho.
2: Esta canción nació de un pensamiento.
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Nacho siguen poniendo a bailar a más de uno. De hecho, han estado confirmando que vienen con gira para este mes de agosto allá por Perú. Qué bueno que están en sintonía de Radio Disney, porque acá los estabas escuchando. 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

0: 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Acá en Radio Disney tenemos más mensajes. De hecho, por acá nos estaban diciendo que están camino a Turrialba escuchando Radio Disney y le envían saludos a Baruch, que van a ser papás. Muchísimas felicidades. Qué bonita noticia. Muchísimas gracias por compartirnos acá en Radio Disney. Además, Tatiana también por ahí nos estaba contando que va de vacaciones a San Carlos, que acaba de pasar por una situación bastante complicada, que tuvo que aprender a levantarse y seguir adelante. Y Tatiana, así es, hay que empezar con más fuerza, hay que recordar lo que vivimos, pero también para ser más fuertes y seguir adelante. Y también por acá un saludo a los chicos del CINEAC que van de gira con sus teachers, disfrutando también de la programación de Radio Disney 101.1.
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0: Así llegamos al final de otro viaje de éxitos en el Expreso de Radio Disney. Esperamos que hayas disfrutado de estos 30 minutos de música sin cortes. Recordá que muy pronto tendremos otra cita para vos en el Expreso 101 de Radio Disney. Te llega.
1: Y es que posiblemente te acaba de llegar ese bonito mensaje donde vos decís, mira, fue bastante pequeño, pero si bien es cierto, las cosas, a veces los mensajes pequeños son esos que nos alegran el día, nos cambian el día, nos cambian el momento y podemos seguir compartiendo con esas personas que son importantes en nuestras vidas, así como la música de Radio Disney que vos la seguís escuchando acá, Radio Disney 101
0: 8691-0000.
2: Hola, buenos días. Qué buena musiquita. A ver si me caliento porque aquí el día está frío hoy. Saludos.
1: Qué bueno que disfrutaste de estos 30 minutos de éxito sin cortes. Vos también seguinos compartiendo desde donde nos estás escuchando, que ya casi venimos a saludarte. Antes tengo que darte una noticia. 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

¿Vos sabías que Ali y Yorgaki ya habían escrito esta canción antes de estrenarla? Fue cuando el productor Manuel Lara la escuchó y dijo: eso puede ser un buen merenguetón. ¿Qué tal si empezamos a producirla y le damos también esa energía a todas aquellas personas que van a llegar? Bueno, y además no solamente allá en Venezuela, sino a nivel mundial. Muchos hemos bailado esta canción y vos la estabas escuchando acá en Radio Disney 101.1. 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

0: Ya vos tenés anotada la fecha en que Romeo Santos y además Prince Royce, que anteriormente lo estabas escuchando, se presentarán en nuestro país. Sí, estarán el 18 de agosto. Y bueno, por ahí está también compartiendo este artista acerca de todo lo que se ha vivido en su gira Mejor Tarde Que Nunca. Vamos a ver qué pasa, cuáles serán las canciones que nos estarán acompañando en ese concierto. Bueno, vos podés seguir solicitando su música acá en Radio Disney 101.1, enviando ese mensaje de audio
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0: Algunos dicen que esta canción es apenas como para bailarla en un vals, otros para dedicar. ¿Vos a quién te la dedicarías, Jade?
1: ¿A quién se la dedicaría?
0: Ajá.
1: Está difícil. Pero yo digo que uno se la dedicaría a dos personas especiales.
0: Ajá, ¿quiénes?
1: En las personas en las que he encontrado amor, que podría ser su familia o su pareja. Creo que son dos decisiones muy bonitas.
0: Por supuesto. Jade, vos tenés muchísimas sorpresas y además muchísima información también.
1: Exactamente, así que te tenés que quedar súper en compañía de Radio Disney 101.1.
0: Ya sabes, seguí escuchando más música. Ya casi venimos con más música y más sorpresas.

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1: Hola Radio Disney, ¿puedes poner una canción que se llama La Villa?

Ryan Castro comentó a través de una entrevista que si hay un recuerdo que él tiene así como muy presente es verse él recogiendo, como decimos nosotros, todo menudo que le quedaba para poder ir a ver en concierto a J Balvin. Y resulta que dice que una vez logró tener toda la plata para la entrada, pero obviamente la entrada que tenía no le permitía accesar a J Balvin y nunca lo pudo conocer. Pero saber que ahora son amigos le hace ver no solamente que los esfuerzos dejan frutos, sino que también uno puede cumplir sus sueños si se los propone. Vos lo escuchabas acá en Radio Disney 101.1. 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

0: Pero rapidito. Además, para complementar, ¿qué tal si te sacamos de la rutina con un rally de preguntas Radio Disney? Y acá viene la primera pregunta. Nos vas a contar cómo se llamaba el reino del rey T'Challa. ¿Cómo se llamaba el reino? Vos nos vas a enviar tu respuesta a través de un audio a este número.
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0: Así iniciamos con este rally 101.
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respuesta de la primera pregunta de este rally, el reino de T'Challa, ¿cómo se llama? A, Asgard, o B, Wakanda. Vos nos envías tu respuesta, ya venimos a escucharte.

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0: Esta canción, Eres mi sueño, pertenece al cuarto álbum de estudio titulado Ilusión de Fonseca. Por supuesto, vos la disfrutabas acá en Radio Disney 101.1 y por acá te estábamos preguntando, ¿el reino de T'Challa es Asgard o es Wakanda? Y por acá nos estaba diciendo Jenny, obviamente Radio Disney, T'Challa es el rey de Wakanda, y José también nos dijo que Wakanda. También por acá nos ingresan tus saludos y nos estaba diciendo Tatiana una reflexión muy bonita para hoy, porque me dijo que una canción, precisamente la de Bon Jovi que acabamos de escuchar, le recordó que la vida hay que vivirla sin rencores, con menos preocupaciones de lo que diga la gente, y que allá va de camino hacia San Carlos de vacaciones a vivir su vida. ¿Y sabes en compañía de quién? Obviamente que de Radio Disney. Acá te viene la segunda pregunta. ¿Cómo se llama el fundador de los X-Men? Vos nos vas a enviar tu respuesta a través de un audio a este número.
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0: ¿Sabías que esta canción abrió el debut precisamente de Miguel Mateos por allá del año 1990? Para hacerte totalmente certera, un 13 de abril. Eso marcó el debut de este artista que vos disfrutabas acá en Radio Disney 101.1. ¿Cómo te fue con la siguiente pregunta? ¿Cómo se llama el fundador de los X-Men? Hola.
1: El fundador de los X-Men es Charles Xavier.
2: Correcto.
0: Eso es totalmente correcto. Nos vamos con la siguiente y última pregunta. ¿Cuál es el verdadero nombre de Wolverine? ¿Cuál es el verdadero nombre de Wolverine? Envía tu respuesta a través de un audio a este número.
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0: ¿Sabías que Don Omar le tiene mucho amor a esta canción? De hecho, dice él que esta canción para él representa su salida al mundo internacional. No solamente quedarse en Puerto Rico, sino ser conocido internacionalmente. Vos lo escuchabas acá en Radio Disney 101.1. ¿Cuál es el verdadero nombre de Wolverine? Hola.
1: ¿Cómo se habla de Disney? El nombre de Wolverine es Logan.
2: Correcto.
0: Eso es totalmente correcto. ¿Y qué te parece si precisamente cerramos este rally con una canción que aparecía en la película de Wolverine y del Pool? Así que vamos a disfrutar de esta canción acá en Radio Disney 101.1.

¿Sabías que esta canción no entraba en los planes de ser la canción principal de Cuarto Azul? Sin embargo, Aitana le dio un giro totalmente a esta canción y logró superar con creces los millones de visualizaciones, haciéndola totalmente viral. 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

¿Sabías que por ahí hay una teoría bastante viral donde las personas aseguran que Bruno Mars es hijo de Michael Jackson, no solamente por su parecido físico, sino también su talento musical? Obviamente esta teoría no es cierta porque él tiene un papá, pero sí lo elogian por su parecido. Y vos lo escuchabas acá en Radio Disney 101.1. 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

0: Resulta que Shakira se hizo totalmente viral a principios de esta semana porque había por ahí una fotografía de ella desde hace muchos años donde se veía sentado en un escritorio y le habían hecho como un meme. Porque decían, cuando quieres estudiar pero te van a tomar una fotografía, y entonces salía Shakira. Y ella decidió recrear su meme, pero en la actualidad, y por ahí puso en su Instagram. Me da la impresión de que ya he visto esta imagen en algún lugar. ¿Qué te parece? Definitivamente que Shakira siempre sorprende con su música o con su buen humor. Vos la escuchabas acá en Radio Disney 101.1. Nosotros te estamos acompañando, y desde ya, si estás cumpliendo años, si estás celebrando algo especial, puedes enviarnos tu audio a este número
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¿Sabías que el nombre completo de Miley Cyrus es Destiny Hope Cyrus? Y si vos sos de esas personas que dice Radio Disney, yo definitivamente creo que los nombres tienen algún significado importante. Ella siempre ha dicho que piensa que ese nombre de Hope, que es como esperanza, la ha perseguido durante toda su vida. Pues en los momentos donde ella piensa que definitivamente no va a salir de ahí, siempre aparece una

Esperanza. Vos la escuchabas acá en Radio Disney 101.1. 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

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La Korea Music Copyright Association presentó las primeras pautas a nivel mundial para los derechos de autor en música asistida con inteligencia artificial. Solo reconocerá obras donde exista participación humana en la letra o

0: Magnetic junto a Sebastián Yatra.
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0: Número 3, TXT lanzó Back for More con Anita. Y número 4, J-Hope hizo historia con Becky G en Chicken Noodle Soup. ¿Cuál fue tu favorita? Nos puedes contar a través de un audio. Quédate en compañía de Radio Disney 101.1.
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0: Recientemente Moraz decidió incursionar también en el mundo de la moda, pues sacaron su propia colección de algunas vestimentas muy inspiradas en sus canciones y por supuesto en el gusto personal de cada uno de los integrantes. Vos los escuchabas acá en Radio Disney 101.1 y nos encanta saber que vos definitivamente vas en tu camino acompañado de la música de Radio Disney, así como Cata, que nos envió por ahí un video mientras cantaba esta canción. Eso, Cata, muchísimas gracias. Y por supuesto también por acá vos estabas contestando la pregunta que te hicimos en Zona K-Pop. Hola.
1: Hola, Radio Disney. Obviamente que Chicken Noodle Soup de J-Hope con Becky G.
0: Es que por ahí estuvimos conversando un poquito acerca de esas colaboraciones que vos quizás no conoces entre artistas de Corea del Sur y artistas latinos. Y bueno, hasta el momento una de las colaboraciones más gustadas es la de Becky G con J-Hope. Nosotros te seguimos invitando para que vos nos envíes tus saludos, tus mensajes a este número
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1: Pilla, hay ojos que no se hacen los ciegos porque las paredes no solo tienen oídos, ¿viste? También tienen bemba.

0: Considerada una de las primeras canciones en establecer las bases del reggaetón romántico, vos escuchabas este tema acá en Radio Disney 101.1 y presta muchísima atención porque Radio Disney tiene para vos la oportunidad de ir a disfrutar de uno de los artistas más románticos. 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

0: En minutos vas a escuchar una canción que es considerada bastante poética. Una colaboración entre Juan Luis Guerra y Romeo Santos. Quédate en compañía de Radio Disney 101.1.
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0: ¿Sabías que J Balvin es considerado uno de los mayores exponentes del reggaetón a nivel mundial en este momento? Vos lo escuchabas acá en Radio Disney 101.1 y llegó el momento de acompañarte esta vez con 30 minutos de música sin cortes. Acá de inicio el Expreso 101.
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0: Así llegamos al final de otro viaje de éxitos en el Expreso de Radio Disney. Esperamos que hayas disfrutado de estos 30 minutos de música sin cortes. Recordá que muy pronto tendremos otra cita para vos. En el Expreso 101 de Radio Disney. 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

Chris Martin contó un poquito cómo nació esta canción, y es que él decía que ellos sabían que en sus letras tenían canciones que llegaban al corazón y demás, pero que necesitaban un punto que fuera así como clave, un punto que dijera, esta es la celebración de la culminación de nuestras carreras o de algo que tanto trabajamos durante muchísimo tiempo, y dijeron, hay que construir una buena canción, y nació esta canción que vos estás disfrutando acá en Radio Disney 101.1. 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

0: Definitivamente cuando hay talento no hay nada que lo interrumpa. Resulta que Sister Nancy, quien fue quien grabó esta canción, dijo: tengo ganas de hacer una canción un poco diferente, ¿qué tal si me abren los micrófonos y voy a hacer lo que diríamos nosotros ahora un freestyle? Empezó a cantar, a sonar letras que salían nada más de su cabeza sin haberlas escrito antes, y de así nació esta canción que vos estás escuchando acá en Radio Disney 101.1. Y ahora yo te hago una pregunta, ya nos estás siguiendo en nuestro Instagram Radio Disney Costa Rica, si todavía no lo haces, este es el momento de ir a seguirnos, porque si no lo haces te estás perdiendo la posibilidad de irte a cualquiera de los conciertos que vos vas a encontrar en publicaciones fijadas. Romeo Santos y Prince Royce, Gracie, Ricardo Arjona, todos estos artistas están en nuestro Instagram Radio Disney Costa Rica. Además, te voy adelantando que también pronto vas a encontrar una publicación especial, porque vamos a hacer una cena para celebrar a mamá.
1: Sí, no, y solamente esos tres no, sino que más adelante tenemos ya, es más, ya tenemos adelantados los próximos tres conciertos a los que Radio Disney te va a llevar, pero no podemos contar todavía nada. Primero tenés que aprovechar esas tres publicaciones que tenemos en el Instagram.
0: Así que andate de una vez a seguirnos y seguí en compañía de Radio Disney.

0: Eres mi nada y nada es para siempre. O sea, vas a ser ese recuerdo que siempre va a estar en mi cabeza. Y cómo nos cuesta, ¿verdad? El poder dejar de lado esos pensamientos, el poder dejar de lado esos cambios de humor. Porque uno no depende de los demás para ser felices, pero sí depende de uno mismo para poder cambiar esos pensamientos, para poder decir, no, vamos para adelante, ya no me va a afectar más. Pero cuesta, y entendemos porque somos seres humanos y a veces nos dejamos llevar por esos pensamientos que cambian nuestro ánimo, que cambian nuestro día, que cambian nuestra manera de poder actuar, ¿verdad que sí? Pero bueno, son cosas que pasan y te digo algo, no te aferres a ese nada, aférrate más bien a las cosas bonitas que estás haciendo y a las personas que te rodean que sí te están valorando, eso es lo más importante. Ese nada en algún momento dejará de sumar en tu vida y más bien va a ser simplemente un recuerdo. Estás escuchando a Yuridia con ese tema acá en Radio Disney.
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0: Yo soy Brandon y voy a estar compartiendo con vos acá desde la cabina de Radio Disney y trayéndote buenas noticias como las que te estábamos mencionando. Ya te subimos en el Instagram de Radio Disney Costa Rica, entradita doble para que vayas a participar para el concierto de Gracie. Y no es solo un elegido, son varios para que te vayas de una vez a participar.
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0: Desde los 10 años, la artista se grababa y subía videos en redes sociales haciendo covers de diferentes canciones. Y aparte de eso, Sabrina Carpenter le encanta montones los instrumentos musicales, por eso ella sabe tocar el piano, la guitarra, el bajo, el ukelele y la batería. Imagínate vos, qué talento. Aparte de eso, la increíble voz que tiene. Vos la estás escuchando acá en Radio Disney.
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0: Quédate en sintonía de Radio Disney, nos estaban pidiendo el tema de aventura. Con todo gusto, en minutos te venimos a complacer.
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0: Bueno, y quiero aprovechar para preguntarte a vos que estás escuchando Chayanne, ¿qué te provoca este artista? Contame a través de nuestro WhatsApp. Te prometo que no voy a poner el audio absolutamente a nadie. Solo quiero saber qué te provoca Chayanne a vos. Mientras te voy a contar que esta canción que estás escuchando salió en 1992, pero es una copia de un tema que ya existía. ¿Cómo así? ¿Cómo que no sabías? Bueno, te voy a refrescar un poco la memoria para que vos entendas. Suena similar, ¿verdad que sí? Bueno, te cuento que es un tema que se lanzó en 1990 por el artista llamado René Forger. Creo que es que se pronuncia. Bueno, ese artista lanzó esta canción. En 1990, Chayanne le gustó tanto que dijo, yo también quiero cantar ese tema. Entonces hizo su versión en español y la lanzó 2 años después. Bueno, un dato interesante que queríamos que vos entendieras o escucharas acá en Radio Disney para que conocieras un poco más de tus artistas favoritos. 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

0: Y ahora que estamos escuchando a Joey Montana, bueno, hace un tiempo atrás el artista estuvo aquí en la cabina de Radio Disney y estuvimos entrevistándolo y estábamos compartiendo varia información con el artista, como por ejemplo, a él nos estaba contando que le encantaría volver a hacerle una canción a Sebastián Yatra, uno de los sueños, a pesar de que ya compartieron este tema juntos. Y también estábamos hablando de cuáles son sus géneros musicales que le gusta escuchar. Me dijo que le encanta el reggae, de hecho le gusta escuchar canciones de Jack Kuro, un artista del reggae que él admira montones. Bueno, vos lo estás escuchando en este tema, suena el dembow.
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0: Y contarte que siguen sumando experiencias acá en Radio Disney, viendo a tus artistas favoritos. Esta vez nos vamos a ir hasta, bueno, no nos vayamos tan lejos, mejor quedémonos en Costa Rica y mandamos a traer al artista, ¿te parece? Pablo Alborán viene desde España a Costa Rica a traerte su concierto, su gira llamada Global Tour KM0, Kilómetro Cero, los que han escuchado su canción. 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Esto lo produce Mundo en Vivo. 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

0: Hola chicos, les habla Danny Ocean y en minutos voy a cantar Para Ti, No Te Muevas, de Radio Disney.
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0: Bueno, y contarte, no sé si viste el Instagram de Radio Disney Costa Rica, dos noticias increíbles de Gracie. La primera, que te vamos a llevar al concierto, y lo segundo, la artista, o más bien Mike Bahía, compartió un video en sus redes sociales y Radio Disney lo reposteó, donde está Gracie acostada y le están haciendo un ultrasonido. No se sabe si se viene hermanito o hermanita para Kai, o simplemente era un video que tenía guardado Mike Bahía del embarazo cuando estaba Gracie y tenía a Kai en su estómago. Entonces todavía no se sabe si realmente es que está embarazada o simplemente es un recuerdo. Lo que sí se sabe es que vienen de lanzar una nueva canción entre estos dos grandes de la música, esta pareja tan bonita. Y bueno, ahora vas a escuchar a Gracie acá en Radio Disney.
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0: Bueno, creo que utilicé una expresión que no se escuchó muy bonita, ¿verdad? Dije que cuando Gracie tenía a Kai en su estómago y no es en su vientre. Suena más bonito vientre, ¿verdad? Pero bueno, bonito suena este tema que Gracie le dedicó a Kai cuando se dio cuenta que iba a ser mamá. Y bueno, también ahora se convierte en su persona favorita. Y hablando de personas favoritas, les voy a contar que Alejandro Sanz se viene a cantar este tema completamente en vivo acá en Costa Rica este próximo 7 de noviembre. ¿Vos querés ir con Radio Disney? Bueno, te vamos a hacer la invitación.
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0: invitación
1: cara.
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0: Tengo por acá mensajito. Buenas tardes,
2: Radio Disney. Acabo de escuchar la canción de Gracie y estoy mandando un audio porque quiero participar en las entradas para ir al concierto. Me encantaría poder llevar a mi hija. Me encantaría ganar. Ese sería mi regalo perfecto del Día de las Madres.
0: Perfecto. Bueno, hagamos lo siguiente. Tenés que irte ya mismo al Instagram de Radio Disney Costa Rica para poder participar. Y hago la pregunta. ¿Quién de los que está escuchando ahorita Radio Disney le encantaría ir al concierto de ese artista?
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0: Envíame un emoji ya mismo a nuestro WhatsApp. Si tenemos muchos emojis en el WhatsApp de Radio Disney, les cuento cómo participar por entradas, ¿te parece?

Bueno, para Brenda que nos estaba diciendo Radio Disney, yo quiero ir, mi canción favorita es y mis datos personales son tranquilidad, todavía no he contado cómo participar, solamente dije los que quieren entradas al concierto de Ricardo Arjona envíenme un emoji y ya les voy a contar entonces.

0: cómo participar. Antes de, primero vamos a ir calentando el ambiente. ¿Por qué? Porque hoy mismo te podés llevar una entrada doble al concierto de Ricardo Arjona con Radio Disney. ¿Qué tenés que hacer? Ahorita te voy a contar. Primero vamos a calentar, como te estaba diciendo, el ambiente, porque vamos a iniciar con un vos elegís dos canciones de este artista. Vos me vas a decir cuál canción querés escuchar en esta tarde, ¿te parece?
1: Opción 1.

0: Canción número uno tenemos Fuiste tú de este artista. Ahora, si vos estás llegando ya a los 40 o cruzaste el cuarto piso, te tengo la segunda opción.
1: Opción 2.
2: Señora de las cuatro décadas y pisadas de fuego al andar.
0: Que Arjona te cante este tema en el concierto. Bueno, Radio Disney, podés votar en la opción número 2 por Señora de las cuatro décadas. ¿Cuál es tu tema favorito? Bueno, contame a través de un audio. En minutos te venimos a complacer con tu canción favorita. Iniciamos el Vos Elegís.
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0: Ya tenés tu opción favorita de Ricardo Arjona. Primera opción, fuiste tú. Segunda opción, señora de las cuatro décadas. ¿Cuál querés escuchar? Envíanos tu audio, ya te venimos a complacer.
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0: Charte, entonces vamos a disfrutar de tus votos en audio. Hola.
1: Hola, hola, Radio Disney. Yo voto por la opción número 2, señora de las cuatro décadas. Usted sabe que Arjona lo suba uno a cantarle esa canción.
0: ¿Te Uy, imaginas?
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0: Bueno,
1: un abrazo, chao.
0: ¿Quién quita un
2: quite? Buenas tardes.
0: Buenas tardes.
2: Opción 2, señora de las cuatro décadas.
0: Muy bien, muy bien.
3: Hola, hola, Radio Disney. Ay, no sé cuál elegir, pero opción uno.
4: Por supuesto que señora de las cuatro y casi sexto piso.
5: Hola, hola, buenas tardes. Me gustaría escuchar señora de las cuatro décadas porque me hace pensar en mi mamita que tanto la quiero.
0: Ah,
3: hola, buenas tardes. Soy Adriana.
0: Hola, Adri.
3: Me quedo con la opción número 2, señora de las cuatro décadas, de Ricardo Arjona.
6: Hola, Radio Disney, mi opción es la 2, señora de las cuatro décadas, y me gustaría escucharlo en vivo en el concierto. Gracias.
0: ¿Puede
7: hola,
0: ser?
7: Hola, ¿cómo está? Feliz tarde.
0: Hola, igualmente.
7: Yo elijo la canción número 2, señora de las cuatro décadas.
0: Perfecto.
7: Saludos.
8: Hola, Radio Disney, opción 2, opción 2.
0: Número 2.
4: Buenas, Radio Disney. Qué difícil, porque las dos están hermosas.
0: ¿Verdad que
4: pero
0: sí?
4: Pero me quedo con la opción B.
9: Hola, buenas tardes.
0: La 2.
9: El domingo, el 41.
0: Ah, ya sé
9: por
0: cuál.
9: Por eso quiero la opción 2. Señora de las 4 décadas.
0: Buenísimo.
10: Hola, Radio Disney. Amo todas las canciones de Ricardo Arjona.
0: Ajá.
10: Tanto como a él. Pero me encanta Fuiste Tú.
0: Perfecto, ahora si vos querés participar, hoy te podés llevar entrada doble al concierto de Ricardo Arjona, pero primero estamos calentando el ambiente. Con un vos elegís cuál es tu opción favorita.
11: Opción 1.
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0: En la opción número 1 tenemos Fuiste Tú. Y también podés votar por la siguiente opción, llegando a los 40 al cuarto piso. Te sube al escenario, como decía nuestra amiga, y te canta este tema.
11: Opción 2.
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0: Señora de las cuatro décadas es la opción número 2. Contanos a través de un audio. Ya casi te venimos a complacer para que estés pendiente a Radio Disney y también nos envíes tu voto.
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0: Bueno, y vamos a solucionar el problema que tenemos hoy. ¿Saben cuál es el problema? Saber cuál es la canción que querés escuchar y quién se va a llevar las entraditas. Empecemos primero por la canción. ¿Cuál es tu opción favorita? Hola.
2: Radio Disney, voto por Señora, no le quites a su vida, porque me encuentro justo en esa etapa y ojalá me pueda ganar esas entradas, ya que no he tenido dinero para poder comprarlas.
0: Bueno, puede ser, puede ser.
3: Hola, Radio Disney, yo ya casi no soy señora de las 4 décadas, en 1 mes y medio paso a ser señora de las 5 décadas.
0: Oiga.
3: Pero voto por Arjona. Y esa hermosa canción.
0: Hola, muy bien. Hola,
4: yo
0: hola.
4: Elijo la opción 2 porque ya estoy dejando el cuarto piso. Pero me gusta mucho esa canción.
0: Muy bien.
5: Sin lugar a dudas, la señora las 4 décadas.
0: Opción 2.
5: Excelente.
6: Estoy en el escenario, como decía nuestra amiga, y te canta este tema.
7: Hola, hola, amigos de Radio Disney.
0: Hola.
7: Me encantaría escuchar Señora de las 4 décadas porque ya soy señora de las 4 décadas. Y me encantaría escucharlo en vivo.
0: Muy bien.
8: Buenas tardes, amigos de Radio Disney. Mis compañeras Maisel y Montserrat votan por la opción número 1. Ah, bueno, y otra compañerita, Francine, también.
0: Muy bien.
9: Buenas tardes, Radio Disney.
0: Hola,
9: este,
0: hola.
9: Mi opción sería la número 2, señora de las 4 décadas.
0: Muy bien, hola.
10: Me quedo con la opción 2, señora de las 4 décadas.
11: Hola, hola. Como señora de 40, obviamente la opción número 2. Y me encantaría ganarme esas entradas para que me cante Señora de las 4 décadas.
0: ¿Será que sí? Bueno, ya casi te vamos a contar entonces cómo participar para llevarte esas entradas. Lo que sí vamos a hacer ahora es disfrutar de tu tema favorito. Tenemos canción elegida para esta tarde. Súbile el volumen y disfruta de esta canción, Señora de las 4 décadas. ¿La escuchás? Acá en Radio Disney.
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0: Ahora que estábamos con el tema de Ricardo Arjona, estábamos conversando con el artista. ¿Vos sabés por qué le tiene tanto aprecio a Costa Rica? Bueno, aquí mismo te lo cuenta.
2: Mi historia con Costa Rica empieza hace muchos años, con un amor puesto en pausa. Yo era un jugador de básquetbol, quizá una de las promesas más importantes del equipo guatemalteco que iba a este torneo que se daba en Costa Rica. Yo venía de hacer un récord nacional de más puntos en un partido, y no estoy diciendo esto como para echarme flores, sino porque tiene que ver con lo que pasó. Y uno de mis amigos del equipo tenía una novia tica, entonces él me dice, vamos a cenar un día antes de la inauguración, que viene mi novia, y viene con unas amigas. Y yo le digo, no, porque mañana jugamos, muy responsable. Y me dijo, tenés que conocer a una de las amigas de mi novia. Entonces ahí generó cierto interés en mí. Yo bajo al lobby y quedé deslumbrado completamente. Total que decidí a escondidas salir esa noche a cenar. Y me acuerdo que ella me fue a dejar al hotel y estaba en el estacionamiento. El presidente de la Federación de Baloncesto de Guatemala me tocó la ventana y me dijo, Ricardo, vaya a dormir. Después de 5 partidos sin jugar, pues a mí no me quedó de otra que descubrir Costa Rica. Yo hice un grupo de amigos que no olvido hasta el día de hoy y pasé uno de mis cumpleaños más felices. Nos veremos pronto en Costa Rica y haremos o intentaremos hacer la fiesta de siempre. Un fuerte abrazo.
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0: Así llegamos al final de otro viaje de éxitos en el Expreso de Radio Disney. Esperamos que hayas disfrutado de estos 30 minutos de música sin cortes. Recordá que muy pronto tendremos otra cita para vos en el Expreso 101 de Radio Disney. Te llega.
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0: Acá, hola Radio Disney, pueden saludar a Tamara, a Emma y a Chase. Chase, es así como se pronuncia, buena voz también, que ahí estás en sintonía de Radio Disney. Un fuerte abrazo para las tres que están escuchando Radio Disney allá en Guanacaste. Y si querés más sorpresas con Radio Disney, tenemos más conciertos y ya casi te contamos de qué te estamos hablando y cómo participar.
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0: Bueno, por acá me están escribiendo Radio Disney. ¿Quién se ganó las entradas al concierto de Ricardo Arjona? Muy fácil, tienen que irse al Instagram de Radio Disney Costa Rica. Ya estuvimos compartiendo la publicación con los elegidos, unos de los elegidos, porque hay más sorpresas. Pero si no te has enterado quiénes son, puede que seas vos. Entonces tenés que ir a darte una vuelta a nuestro Instagram.
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0: Por acá nos dice Michelle: hola Radio Disney, ¿pueden hablar de los admiradores secretos y los regalos que envían? Ve, me gusta que ya saben que a las 4 venimos con tema de conversación y ya nos están haciendo propuestas de temas. Es más, si en algún momento vos crees que hablemos de algo en específico, así como lo dice Michelle, nos podés compartir. Nos gusta también recibir ideas a través de nuestro WhatsApp
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0: Bueno, ya que te invité al Instagram de Radio Disney Costa Rica, también te voy a invitar a que participes, porque estamos buscando a la mamá 101 para que se lleve un conjunto deportivo más un jeans de 26 hace jeans. Vamos a tener 4 mamás elegidas y vos podrías darle este gran regalo a tu mamá. ¿Qué tenés que hacer? Nada más ir al Instagram de Radio Disney, como te mencioné, buscar la publicación y así de fácil vas a llenarla de mucha felicidad, así como te lo canta Gondwana.

0: Bueno, chévere es vivir en Costa Rica y ver las presas que hay en nuestro país, pero las presas bonitas. Aquí nos envió una fotografía Viviana y dice: la presa más linda de todos, bajando de mi trabajo en la nube de Coronado, un montón de ganado que va ahí en media carretera maya. ¿Te ha pasado en algún momento de la vida?
1: Sí, de hecho, de mis partes favoritas de pasear o de ir a empresas justamente es eso, ver a los animalitos, y hay ganado mejor todavía.
0: Qué bonito, de verdad que sí. Eso es pura vida, eso es el legítimo significado de vivir en Costa Rica, un país tan lindo que hasta los animales andan tranquilos.
1: Son
0: de la vida.
1: Son parte del tráfico, la verdad.
0: Claro, lindísimo. Pero bueno, gracias a vos, Vivi, por enviarnos reportes y venimos con montones de sorpresas y también... Es más, que nos envíen mensajitos desde donde nos están escuchando,
1: correcto.
0: ¿Te parece?
1: Me parece muy bien.
0: Mientras vas a seguir en compañía de Radio Disney, pasándola bonito. Mañana recuerden desde bien tempranito, sintonizando las canciones de Karol G, que se estrena nuevo álbum. Pero bueno, seguí disfrutando en Radio Disney. Maya, te voy a dejar con tu canción favorita.
1: ¿Cuál?
0: Adivina.
1: Dirty Love,
0: ¿no? Esa misma la escuchás en Radio Disney.

0: A pesar de que ya casi va a cumplir 2 años capaz de haber salido, te voy a contar un poco sobre esta canción, y es que nos habla de esas dudas, ilusiones y esas emociones que aparecen cuando alguien especial llega a nuestras vidas. Es ahí cuando nos preguntamos, bueno, capaz y si funciona, vamos a hacer el intento, la verdad que sí. Sobre esto nos habla capaz de Alec y Yorgaki, que estaba disfrutando aquí en Radio Disney 101.1. Y no sé si a vos te pasa, a ver, sos despistado, sos despistada, que a veces vas a la tienda, entras por una cosa y salís con pan, la cena o una buena anécdota. AM PM 40 años siendo tu AM. Y aquí somos Radio Disney 101.1, donde te vamos a seguir acompañando durante toda esta tarde con buenos éxitos.
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0: ¿Sabías que Stayin' Alive tiene una importancia cultural e histórica? Y es que te voy a explicar por qué. Esta canción se convirtió en uno de los mayores himnos de la era disco y también fue incorporada al Registro Nacional de Grabaciones de los Estados Unidos. Ya ves por qué te dijimos que tiene una importancia cultural e histórica, porque también vos la escuchas e inmediatamente te teletransporta a 1977, que fue cuando salió esta canción que estaba disfrutando aquí en Radio Disney.
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0: 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Control.
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1: Ay, ojo, que no se hacen los ciegos, porque las paredes no solo tienen oídos, ¿viste? También tienen bemba.

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1: Decodificamos la información del mundo gamer para vos en Radio Disney. La primera película de Cars, así como su primer videojuego, cumplieron 20 años desde sus lanzamientos. Radiator Springs Adventure, una aventura con más de 30 carreras y minijuegos con los personajes de la película que ibas desbloqueando mientras recorres un mundo abierto ambientado en Radiator Springs.
2: Oye, Rayo, ¿listo?
1: El juego aún se encuentra disponible en consolas de Play y plataformas digitales. Esto es Código Gamer. Con la llegada de Toy Story 5, muchos fans recordaron sus juegos. El próximo 15 de octubre de este año 2026 llega Toy Story Retro Roundup, que incluye los videojuegos originales de las primeras tres películas remasterizadas. Incluso hubo un cameo de Toy Story en Cars.
3: ¡Eres un auto de juguete!
4: Tú eres un triste y extraño auto.
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0: Hasta aquí Código Gamer. 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

Golden nos habla sobre brillar con nuestra propia luz, pero también enfrentar los miedos, descubrir que la fuerza la llevamos por dentro. Sobre esto nos habla Golden de Huntrex, que estabas disfrutando en Radio Disney. 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

0: Saludos familia, les habla Ziggy Dad, Daddy Yankee. Te voy a estar esperando.
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La palabra merenguetón tal vez la has escuchado en canciones como Capaz de Alex y Yorgaki, pero ¿cómo tiene, o sea, qué tiene que ver esto con Daddy Yankee? Es que te voy a decir que en realidad, escucha nada más el ritmo. Es una mezcla entre merengue y reggaetón, y es que realmente Daddy Yankee fue quien innovó, por así decirlo. Bueno, no, vamos a decirlo bien. Realmente sí destacó con esta canción por esa mezcla entre merengue y reggaetón que estás escuchando aquí en Radio Disney 101.1. 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

0: Al final del día nos recuerda que algunos amores dejan enseñanza que valen la pena conservar para siempre. Sobre esto nos habla Grupo Firme a través de esta canción, que por cierto es de sus más grandes éxitos recientes, porque salió hace poquito, el 11 de junio de este mismo año. Y bueno, también la estabas disfrutando aquí en Radio Disney, donde nos están reportando, Cindy nos está reportando que hay presa desde el aeropuerto, casi que llegando hasta la sabana, para que lo tomen en cuenta y por si pueden de una vez tomar rutas alternas, poder hacerlo con tiempo. Mientras lo haces, te acompañamos con 30 minutos de música sin cortes. Daremos inicio al Expreso 101 de Radio Disney.
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